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0: 6 de la mañana más 30 minutos. Muy buenos días para toda la comunidad del archipiélago de San Andrés, Providencia, Santa Catalina, Colombia y el mundo. Sean bienvenidos y bienvenidas a una edición más de Morning News a través de nuestro Facebook Live de Good News Radio Station, Morning News, Island Freedom News y paréntesis, esta gran alianza de medios que les traemos cada mañana para llevarles lo más importante, lo más destacado de la información del territorio insular, con periodismo independiente, con periodismo alternativo. Igualmente nos pueden seguir esta transmisión a través de nuestros sitios web www.saigonnewsradio.com y www.digital.com. Hoy es miércoles 9 de septiembre del año 2026. Estaremos con ustedes como siempre hasta las 7:55 de la mañana con lo más destacado del desarrollo informativo del archipiélago, con el fin de que usted pueda iniciar el día bien informado junto a todo el equipo, por supuesto, de profesionales de esta casa periodística. En los controles me acompaña el gran Kyle Morales y en la presentación de ese espacio estaré con ustedes quien les habla, Juan David Herrera Menace. Cuando son las 6 de la mañana más 31 minutos, aprovechamos también para saludar a todos nuestros oyentes desde diferentes partes del mundo, en los Estados Unidos, Canadá, Gran Caimán y Argentina. También a toda nuestra audiencia en el territorio nacional, Bogotá, Medellín, Cali, Pereira, Barranquilla, Cartagena, Sincelejo, además del departamento de Córdoba. Y no podemos olvidar, claro que sí, a toda nuestra audiencia en San Andrés, Providencia y Santa Catalina. Cuando son las 6 de la mañana más 32 minutos, los invitamos también a que nos dejen sus comentarios en nuestra transmisión en vivo. Estaremos, por supuesto, leyéndolos atentamente, sus denuncias, sus reportes de sintonía y también sus opiniones que tengan que mencionar con relación a las noticias que les traemos el día de hoy. Igualmente, esta es una invitación muy especial. Este espacio radial es de ustedes, es de la gente, es del público, así que nos pueden llamar, conversar con nosotros y darnos a conocer, como ya lo mencioné, sus opiniones y sus denuncias. Tenemos una línea telefónica habilitada especialmente para ello. El número es 318-729-4817. 318-729-4817. 318-729-4817. Por ahí estaremos, por supuesto, atendiendo a todas las personas que se comuniquen con nosotros con el fin de dialogar y hacer este espacio mucho más ameno e informativo. Son las 6 de la mañana más 33 minutos. Continuamos en Morning News. Y a esta hora de la mañana vamos a ponernos, como siempre, en manos del Altísimo antes de iniciar cualquier actividad. Vamos a orar. Al oír su nombre, toda rodilla se dobla en el cielo y en la tierra. Cerremos los ojos por un instante, pongamos las manos juntas para dar gracias a Dios por todas las cosas que nos provee. En Él depositamos toda nuestra confianza y pedimos en estas horas su presencia para que nos acompañe. Porque diariamente le funde en nosotros el amor, la fraternidad, la reconciliación, la justicia y lo más importante, el perdón a nuestras faltas cuando lo hacemos desde el corazón y con amor. Gracias, Señor Jesús, por un nuevo día. Gracias por tu bondad y tus bendiciones. Pedimos a nuestro Creador especialmente por nuestra audiencia, por los que aquí laboran y especialmente por cada uno de los habitantes de este archipiélago. Oh Dios, solo danos fuerza para afrontar este día. Pido en el nombre de Jesús bendigas todo lo que piense, hable y comunique a través de esta estación radial. Igualmente pido renueve nuestras fuerzas para hacer nuestro trabajo, allanar el camino para acercarme cada día más a ti, por este medio mostrar tu rostro a mi audiencia. Finalmente pido doble bendición para las familias de este archipiélago. Cuida y protege nuestros hogares. Señor, tú eres mi Dios y mi todo. Para ti, oh Dios, toda la gloria y la honra. Gracias, Señor, por el pan de cada día. Gracias por tu bondad y tus bendiciones. Pido, Señor, pases tu mano sanadora por quienes se encuentran afligidos con una enfermedad. Por favor, restáurales la vida. Todo esto te lo pedimos en el nombre del Padre, del Hijo y del Espíritu Santo. Amén. Y cuando son las 6 de la mañana más 34 minutos, vamos a revisar como siempre el reporte del pronóstico de las condiciones meteorológicas y oceanográficas de acuerdo a la información del sello H de la Armada Nacional para todo nuestro gremio de pesquero, marítimo y bañistas, tanto residentes como visitantes en general. Mucha atención, 6:35 de la mañana para el área costera, condiciones de cielo nuboso con precipitaciones de intensidad variada. Temperatura ambiente oscilará entre los 28 grados Celsius y los 29 grados Celsius. Vientos de dirección noreste con velocidades entre 16 a 19 nudos. Esto es para el área costera. Para el área marítima, mucha atención. Condiciones de cielo nuboso con precipitaciones de intensidad variada. Vientos de dirección noreste con velocidades entre 16 a 19 nudos. La altura significativa de la ola oscilará entre los 2.0 y los 2.3 metros. Es lo que reporta, por supuesto, el sello H de la Armada Nacional en cuanto a las condiciones meteorológicas y oceanográficas para este miércoles 9 de septiembre del año 2026, que les traemos a esta hora de la mañana, por supuesto, en Morning News, en este espacio radial. Igualmente, los aeropuertos internacional Victor Abraham Hodgson de la isla de San Andrés y el Irving Howard del municipio de Old Providence están operando con total normalidad. Y cuando son las 6 de la mañana más 36 minutos, estos son nuestros titulares.
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0: Policía reporta capturado en flagrancia por hurto en 5 esquinas. Igualmente se llevó a cabo una jornada de atención a la comunidad de Schooner Bay con kits de aseo y también de salud por parte de la gobernación departamental. Siguen las sesiones extraordinarias en la Asamblea Departamental por el proyecto de créditos y contracréditos. Del mismo modo, algunos diputados se refieren a la presencia de la gobernación de las islas con esta pedida de recursos en la Asamblea Departamental. La Cámara de Comercio de San Andrés se pronuncia acerca de la reciente reunión con el Ministerio de Turismo, Comercio e Industria. Igualmente se realizó una jornada de diálogo y sobre todo de acompañamiento con la Fundación Mauricio Alejandro Vélez entre la Policía Nacional y también la Secretaría de Seguridad y Convivencia Ciudadana de San Andrés. La Contraloría menciona concertar compromisos para avanzar en las obras de la vía industrial, vía Angula Tablitas, peatonal la avenida Newell y la avenida Providencia. También continúan los Juegos Intercolegiados en su fase departamental, esta vez con la disciplina del atletismo. Todo esto y mucho más podrán consultarlo, por supuesto, a esta hora de la mañana y en esta transmisión en vivo de Morning News que les traemos, por supuesto, a través de nuestro Facebook Live de Good News Radio Station, Morning News, Island Freenham News y, por supuesto, el portal Paréntesis, además de nuestros sitios web www.sitegoodnewsradio.com y www.paréntesisdigital.com. Reiteramos la invitación a todas las personas para que nos comenten a través de nuestras redes sociales. Estaremos, por supuesto, muy atentos leyéndolos. Igualmente nos pueden llamar a nuestra línea telefónica 318-729-4817. 318-729-4817. Ahí estaremos, por supuesto, atendiéndolos. Y cuando son las 6 de la mañana más 39 minutos, vamos a una breve pausa y ya volvemos.
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0: Son las 6 de la mañana más 47 minutos. Iniciamos nuestro desarrollo informativo en Morning News a través de nuestro Facebook Live de Good News Radio Station, Island Freenham News, Morning News y por supuesto paréntesis, portales alternativos que pueden seguir en redes sociales a través de esa forma. Pueden buscarlos así. Morning News aparece en redes sociales, Island Freenham News también aparece en redes sociales y además paréntesis también aparece en redes sociales, lo buscan así como arroba paréntesis. Igualmente los pueden seguir a través de nuestros sitios web www.sitegoodnewsradio.com y www.paréntesisdigital.com. Cuando son las 6 de la mañana más 48 minutos, iniciamos la información en este espacio radial. Mucha atención, la policía reporta capturado en flagrancia por hurto en 5 esquinas. La Policía Nacional logró la captura en flagrancia de una persona presuntamente involucrada en un hurto al interior de un establecimiento comercial en el sector de 5 esquinas, en el centro de la isla. Durante el procedimiento, dice la policía, fueron incautadas un arma traumática, un proveedor, un cartucho y una motocicleta, elementos que quedaron a disposición de las autoridades competentes. Finaliza la policía. Con resultados contundentes, la Policía Nacional continúa fortaleciendo las acciones de prevención y control para proteger la seguridad y el patrimonio de los ciudadanos. Escuchemos entonces al coronel Andrés Benavides, comandante encargado del Comando de Policía de San Andrés, Providencia y Santa Catalina, refiriéndose a este caso del capturado en flagrancia por hurto en 5 esquinas.
1: La Policía Nacional, en el marco de las acciones adelantadas para fortalecer la seguridad y la convivencia ciudadana, logró un importante resultado operativo. En el sector de 5 esquinas se realizó la captura en flagrancia de una persona presuntamente involucrada en un hecho de hurto al interior de un establecimiento comercial. Durante el procedimiento logramos además la incautación de un arma y una motocicleta en la que al parecer pretendía emprender la huida. El capturado fue puesto a disposición de autoridad competente para el desarrollo de las actuaciones judiciales. Con este resultado demostramos una vez más que seguimos actuando con firmeza frente al delito y no permitiremos que la tranquilidad, la seguridad y el patrimonio de nuestros ciudadanos sean vulnerados. Seguiremos trabajando de manera articulada y contundente para prevenir hechos que afecten la seguridad, Dios y patria.
0: Era la voz del coronel Andrés Benavides, comandante encargado del Comando de Policía de San Andrés, Providencia y Santa Catalina, refiriéndose a este caso de un capturado por presunto hurto en el sector de 5 esquinas. Son las 6 de la mañana más 50 minutos. Continuamos en Morning News. Seis de la mañana más 50 minutos, continuamos con el desarrollo informativo en Morning News. Y a esta hora de la mañana compartimos una denuncia que realizó en redes sociales la señora Jersey Macariz Llerena. Ella es la presidenta del sindicato de la S Hospital Departamental, quien a través de sus redes sociales manifestó lo siguiente que le compartimos por supuesto el día de hoy. Cito textualmente: no quería decir nada al respecto porque no me gusta el show mediático de redes sociales, pero resulta indignante leer que se pretenda hacer creer a la comunidad que en nuestro hospital siempre hay medicamentos y que somos los trabajadores quienes mentimos para hacer quedar mal al gerente. Esto lo dice Jersey Macariz. Pero más indignante aún que la persona encargada envíe un mensaje con palabras bonitas que podrán engañar a otros, pero a los trabajadores no. Aún sabiendo que es una vil mentira, la manera como lo plantea, o es para contar como una semana de suministro de medicamentos a medias con lo que compran farmacias locales y lo poco que traen cuando están los entes de control, es tener hombres sean serios, dice Jersey Macariz. ¿Y qué pasa con el resto de días que ni cirugía se pueden programar? ¿Y qué pasa cuando el médico tiene que estar improvisando con qué antibiótico va a tratar al paciente? ¿Y qué pasa cuando el servicio de maternidad no hay ni oxitocina? ¿Y cuando no hay misoprostol? ¿Y qué pasa cuando no hay metergin? Dice Jersey Macariz. ¿Y qué pasa cuando no hay compresas? ¿Cuando no hay ropa quirúrgica? ¿Cuando no hay ambu? ¿Cuando no hay guantes? ¿Cuando no hay liners? ¿Cuando no hay sedación? ¿Cuando no hay insulinas? ¿Cuando no hay jeringas? ¿Cuando los pacientes de la unidad renal en reiteradas ocasiones no cuentan ni con los catéteres, ni con los insumos básicos, ni con los laboratorios de control? Y por estas y muchísimas más situaciones de manera interna lo abordamos con la administración para buscar resolver. Entonces, que en verdad se investigue, porque si el hospital cuenta con todo, porque cuando lo necesitamos no hay. ¿Por qué cuando lo necesitamos no hay? Es lo que dice Jersey Macariz, la presidenta del sindicato de la S Hospital Departamental. Continuó con la cita textual. No, señores, los trabajadores no inventamos las necesidades que vemos todos los días. Las dificultades con medicamentos e insumos las han vivido y evidenciado trabajadores, pacientes y familiares. Si se afirma que todo está disponible, entonces que se demuestre con hechos, dice Jerzy Macariz. Inventarios, entregas y disponibilidad real. No con comentarios en redes sociales ni tratando de desacreditar a quienes estamos en la primera línea. Manifiesta, por supuesto, la sindicalista. Los trabajadores no queremos que el hospital le vaya mal. Queremos que funcione, que tenga medicamentos, insumos y condiciones dignas para nuestros pacientes. Dejen de buscar culpables entre los trabajadores y empiecen a buscar soluciones. Negar una problemática no hace que desaparezca. ¿Qué más quisiéramos? Que la administración retome el rumbo correcto y podamos avanzar de manera articulada con los trabajadores, ya que es responsabilidad de todos. Desde Sintra Hubs, el sindicato del hospital, seguiremos alzando nuestra voz, nuestros trabajadores y sobre todo por nuestros pacientes. Nuestra denuncia no es por intereses personales, dice Jerzy Macariz, es porque nos duele nuestro hospital y nos preocupa la salud de nuestra comunidad. Reiteramos entonces para todas las personas, esto es una comunicación, un pronunciamiento que realizó en redes sociales la señora Jerzy Macariz Llerena, y es la presidenta del sindicato de la ESI Hospital Departamental, manifestando algunas situaciones que se estarían viviendo de manera interna, tanto para los trabajadores como por supuesto también para los pacientes que llegan a la S Hospital Departamental. Es preciso anotar también que hemos tratado de comunicarnos en reiteradas ocasiones nuevamente con el gerente de la S Hospital Departamental para conocer su versión y sobre todo qué tiene para decir de estos pronunciamientos que se han realizado a través de redes sociales desde diferentes puntos de vista. Hasta el momento no ha sido posible, sin embargo, como lo reiteramos el día de ayer, estos micrófonos están abiertos para cualquier persona que desee comunicarse, igualmente y especialmente para el gerente de la ESI Hospital Departamental, para que, si así lo desea, pueda pronunciarse acerca de lo que se está comentando a través de diferentes medios de comunicación y también redes sociales, tanto de trabajadores como de pacientes de la ESI Hospital Departamental. Reiteramos entonces el llamado, por si alguien de pronto tiene acceso al gerente. El número de teléfono al cual nos puede contactar es 318-729-4817, 318-729-4817, una vez más, 318-729-4817. Por ahí, por supuesto, estaremos atendiendo a todas las personas que se comuniquen con nosotros, y si podemos establecer contacto con el gerente de la ESI Hospital Departamental, sería fabuloso para esta casa periodística. Hay que recordar que nosotros no emitimos ningún tipo de juicio, simplemente abordamos la información desde todos los puntos de vista. Son las 6 de la mañana más 55 minutos. Continuamos en Morning News. Y a esta hora de la mañana, cuando son las 6 de la mañana más 55 minutos, continuamos con la información en esta casa periodística. Mucha atención porque continúan las sesiones extraordinarias de la Asamblea Departamental estudiando el proyecto de créditos y contracréditos presentado por la Administración Departamental, la cual ha contemplado la presencia de diferentes secretarios y secretarias de gabinete que han llegado a la Asamblea para explicar en qué ejecutarían los recursos que están solicitando. En las últimas horas, en la última sesión extraordinaria de la Asamblea Departamental, hizo presencia la secretaria de Educación, Montserrat Velázquez Time, quien también conversó con los diputados y con la comunidad en la Duma Departamental sobre los proyectos que tiene desde la cartera de Educación. Vamos entonces a compartir un fragmento, por supuesto, de esta participación de la secretaria de Educación, Montserrat Velázquez Time, en la Asamblea Departamental, explicando los proyectos desde la cartera de Educación, y también se va a escuchar, por supuesto, la intervención de algunos diputados de la Duma Departamental. Vamos a ver entonces, escuchar la secretaria de Educación de San Andrés, Montserrat Velázquez Time.
2: Los aquí presentes, mi nombre es Montserrat Velázquez Time, soy la secretaria de Educación Departamental. Me presento en este recinto para muy respetuosamente solicitar la asignación de los recursos para la vigencia 2026 correspondientes al fortalecimiento de la gratuidad educativa. El valor de la adición requerida es de por 2.230 millones repartidos por 1.800 para la asignación de los requerimientos de las instituciones educativas. Aquí está el cuadrito. cada cuadrito, cada institución educativa pues tiene sus requerimientos y estamos, aquí están desglosados, ¿cierto? Da un valor total de 1.375.335.877.50. Esto, pues, según lo establecido, de acuerdo a la ordenanza 029 del 2010, donde se establece, pues, la garantizar la gratuidad educativa. Por otro lado, también solicitamos los 430 millones para la contratación por OPS, que son 57 cargos según los perfiles, ¿no? Por OPS, sí. Y por último, el valor de 350 millones 181 destinados para contratar la contabilidad de los fondos educativos. Esto está sustentado, según lo dispuesto, en el decreto 4791 de 2008. Pues sería realmente la solicitud de la Secretaría de Educación.
3: Pido la palabra, señor presidente. Señor presidente, pido la palabra.
4: Tiene el uso de la palabra la diputada Marcela Shogwin.
3: Gracias, señor presidente. No, yo solo quería solicitarle a la doctora, pues no sé si se pudiese dar un poco más la información, fue como muy global, sí, lo que nos dio, de que es la primera vez. Y entonces usted respire y tómese todo el tiempo y lo va detallando, no hay ningún problema, acá no hay afán. Muchísimas gracias, señor presidente.
5: Pido la palabra. Pido la palabra.
4: Tiene el uso de la palabra el diputado Jantay Britton.
5: No sé si la diputada Marcela, en pocas palabras, lo que quiso expresar, para ver si se puede repetir la presentación y explicar más o menos qué van a ser esos fondos que se van a destinar a los colegios, si son para abanicos, mejora de infraestructura, dotaciones, para ver cómo son los puntos, por favor, muchas gracias.
2: Bueno. Los colegios realmente, la solicitud de cada institución es para la dotación de mobiliaria, para mantenimiento, todo lo el correspondiente de pintar, de recibos de luz, temas así. Las impresoras, exacto, los equipos, libros, exactamente.
6: Profesores, mi nombre es Larry. La pregunta.
4: Tiene el uso de la palabra la secretaria.
2: Bueno, Larry les va a explicar un poco más a fondo los requerimientos de las instituciones. Él es el de la parte el área administrativa financiera de la Secretaría de Educación.
6: Me presento, mi nombre es Larry Henry.
4: Tenía que esperar que te diera la palabra, pero bueno. Bueno, ahora sí, tiene el uso de la palabra.
7: Pido la palabra.
4: Tiene la palabra el diputado Jantay Britton.
7: Ahorita usted expresó que eran 2,000 y pico de millones lo que se está pidiendo en el traslado. Lo que pasa es que en el documento que nosotros tenemos solo tiene 1,800. Entonces, para ver si me voy a hacer el favor de reiniciar el proceso, la diapositiva desde uno. Muchas gracias.
8: Pido la palabra, señor presidente.
4: Vamos a darle uso de la palabra al diputado Daniel Vizcaíno.
8: Señor presidente, yo creo que lo que los compañeros, tanto Yantail como la compañera Marcela, quiso decir, necesitábamos que la secretaria expusiera pues y aclarara para qué van a hacer o qué van a hacer con cada rubro que está ahí. Lo que necesitamos es ilustración sobre los gastos que se van a hacer con esos recursos. Muchas gracias, señor presidente.
0: era, por supuesto, un fragmento de la participación de la secretaria de Educación, Monserrat Velázquez Stein, en la Asamblea Departamental, junto a todo su equipo, explicando, por supuesto, su participación en el proyecto de créditos y contracréditos de la Administración Departamental en marco de las sesiones extraordinarias de la Asamblea en este mes de septiembre. Igualmente, escuchábamos la participación de algunos diputados de la Asamblea, como, por supuesto, la doctora Marcela Chogrín, el diputado Yantay Britton y, por supuesto, el diputado Daniel Escalona Vizcaíno, quienes participaron en esta sesión de la Asamblea Departamental, sesiones extraordinarias. Son las 7 de la mañana más 2 minutos. Continuamos con el desarrollo informativo en Morning News a través de nuestro Facebook Live de Good News Radio Station, Morning News, Island Framingham News y el portal Paréntesis. 7 de la mañana más 3 minutos.

0: Y a esta hora de la mañana, cuando son las 7 de la mañana más 3 minutos, continuamos en Morning News a través de nuestro Facebook Live de Good News Radio Station con una invitada muy, pero muy especial, por supuesto, de la hermana isla de Providencia, el municipio de Providencia. Ella es la profe Miss Gloria Whittaker. Ella hace parte de, por supuesto, el sindicato de maestros del municipio de Providencia, ACESAP, quien nos acompaña a esta hora de la mañana para preguntarle varios temas relacionados a la educación, precisamente esta vez en el municipio de Providencia y Santa Catalina. Profe, muy buenos días, bienvenida, ¿cómo se encuentra el día de hoy?
1: Muy buenos días, pues bien, gracias a Dios.
0: Claro que sí. Profe, vamos a ir aprovechando el tiempo, sabemos que está ocupada y el tiempo de la radio es bien cortico. Profe, hemos venido haciendo el seguimiento al proceso del Colegio Junín. Cuéntenos qué ha pasado, cómo están en este momento, tanto docentes como también estudiantes de este colegio, profe.
1: Bueno, gracias a Dios, pues hasta ahora seguimos sobreviviendo. No hay mejoría, todo sigue igual, las aulas temporales decayendo todos los días, la infraestructura ya está acabada, ni la pintura se coge ahora porque las maderas están muy viejas y como está a la intemperie se moja y entonces tiene un color bien feo. En cuanto a la parte de la primaria, la rectora interpuso una tutela, ganamos la tutela, pero ellos están esperando ahora lo que el tiempo estipulado para dar respuesta a cada proceso. Entonces ya admitieron, ya ganamos la tutela. Ahora dice el pastor que estuvo de encargado la semana pasada, llegó a Providencia y dijo que ya tenían los recursos para arreglar el pozo séptico en la parte de la primaria. Pero ellos van a seguir por los conductos, entonces me imagino que eso no va a ser este año, porque tienen tantos días para responder, tantos días para presentar proyectos y así sucesivamente se están dilatando el proceso. Entonces seguiremos con los niños de la primaria en la tarde, jornada contraria al bachillerato, y me imagino que eso irá hasta fin de año.
0: Claro que sí. Profe, hay varias preguntas que le quiero hacer. La primera de ellas es esta tutela, además de lo que nos mencionó, ¿qué otro tipo de pretensiones o solicitudes incluía este recurso legal, profe?
1: Pues se había hecho peticiones, pero no se respondió, entonces tuvimos que acudir a la tutela. Y aquí estamos esperando, pues ya ganamos la tutela, pero falta los procesos legales que ahora... Eso es un tiempo que se va a gastar mientras que se haga cada paso.
0: Claro que sí. Profesor, el tema del pozo séptico, cuéntenos cómo están haciendo, están yendo con tapabocas los niños y las niñas, los maestros a dar las clases y por supuesto a recibirlas. ¿Ustedes tienen cercado eso para evitar algún accidente? ¿Qué ha pasado con eso, profe?
1: No, es que la parte de la primaria está cerrada. Los niños no están yendo a esa parte. Ellos están utilizando las aulas temporales del bachillerato en la tarde. Ellos están en contrajornada. Ellos entran a la 1:15 y salen a las 6:30.
0: Claro que sí. Profesor, el tema que usted mencionaba, que considera que de pronto este año no se va a dar, digamos que la respuesta, teniendo en cuenta pues los procedimientos y el conducto regular que deben seguir cada una de las instancias que intervienen, digamos que en este proceso. Quedan más o menos 2 meses de clases regulares. ¿Cuál es la sensación que le queda, por ejemplo, a los docentes, teniendo en cuenta que a pesar de tener una tutela ganada, tienen que esperar todo este tiempo para que los efectos puedan sentirse, profe?
1: Pues es una sensación, como dicen, no muy agradable, porque hay niños que tienen hermanos en el bachillerato, ahora los papás tienen que hacer doble gasto porque tienen que pagar el carro para traer al hermano en la mañana y también traer al otro hermanito que está en la primaria, o sea, y a los profesores tienen que salir 5 minutos antes de las clases para que la aseadora pueda limpiar el salón para recibir a los de la primaria. O sea, es una situación bien incómoda para nosotros, pero tenemos que estar adaptando a la situación porque no hay de otra, porque si no, los de la primaria tendrían que quedarse en casa. Entonces, hay esa opción de que ellos están entrando en la tarde.
0: Claro que sí. Profe, esta cadena radial, por supuesto, tiene un fuerte componente raizal de nuestro pueblo étnico raizal. No sé si de pronto pudiera decirnos unas palabras, si están, digamos que en disposición de hacerlo, para todo nuestro pueblo raizal que nos está escuchando a esta hora de la mañana, para que también se enteren de la situación, un breve resumen de lo que nos ha venido mencionando, profe.
1: Sí, señor. Yo soy raizal, a mucho honor.
0: Claro que sí. Adelante, profe.
1: Well, good morning to all the radio listeners. My name is Gloria Whitaker from the island of Providence. 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We had to seal that part of the school, and the children from the primary is coming in the evening. 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If it's not auto taxi, you have to hire a particular car to transport the children. 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
0: Claro que sí. Profe, ya para última pregunta, porque sé que ya sonó la campana y tiene que retomar sus labores. Brevemente, el tema de infraestructura del Colegio Junín, de en general, de las aulas temporales y demás, por favor, coméntenos también en nuestro idioma criol, en nuestra lengua criol.
1: Ok, well, we are still in the temporary classroom, and we don't see no headway. 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
0: Perfecto, era la voz de la docente Miss Gloria Whitaker, presidenta del Sindicato de Maestros ASISAP en el municipio de Providencia, que como siempre nos complace con su presencia en este espacio radial. Profe, muchas gracias por atendernos, que tenga feliz resto de día.
1: Igualmente para ustedes, bendiciones.
0: 7 de la mañana más 11 minutos, continuamos en Morning News.

7 de la mañana más 12 minutos. Continuamos con el desarrollo informativo en Morning News a través de nuestro Facebook Live de Good News Radio Station, Island Framingham News, Morning News y paréntesis, esta gran alianza de medios que les traemos cada mañana. Los invitamos como siempre a que sigan el periodismo independiente, el periodismo alternativo, el periodismo de la gente, siguiendo estos medios de comunicación que hacen parte de esta alianza. Uno de los medios que pueden seguir es Morning News, lo pueden buscar así a través de redes sociales. El otro es Island Framingham News y el último medio, pero no menos importante, que hace parte de esta alianza es paréntesis, así sencillo, paréntesis como se escucha, se escribe, y lo pueden seguir en redes sociales, tiene un logo morado, ahí no hay pierde. Igualmente nos pueden sintonizar a través de nuestras sitios web www.sigoodnewsradio.com y www.paréntesisdigital.com. Además, reiteramos como siempre las líneas telefónicas, así como la profe Gloria participó, pueden participar cualquier miembro de la comunidad en marco del respeto. El número es 318-729-4817. Repetimos, 318-729-4817. Una vez más, 318-729-4817. Por ahí, por supuesto, estaremos conversando con ustedes para conocer más a detalle sus denuncias, sus opiniones y también lo que tengan para comentar en este espacio radial que reiteramos de ustedes es de la comunidad de las islas. Cuando son las 7 de la mañana más 13 minutos, continuamos con información muy importante en este espacio radial. Mucha atención. Comparte la Contraloría Departamental. Se concertan compromisos para avanzar en obras de la vía industrial, vía Angula Tablitas, peatonal de la avenida Newell y la avenida Providencia. Dice la Contraloría Departamental. La nueva mesa de trabajo, se realizó una mesa de trabajo, permitió que veedores ciudadanos, contratistas, interventorías y la administración departamental concertaran acuerdos para avanzar hacia la culminación de diferentes proyectos viales del departamento. Dice la Contraloría que estos fueron los compromisos. La vía industrial se fijó el 14 de septiembre como fecha para reiniciar la obra. Segundo compromiso, garantía de suministros. El contratista presentará un nuevo cronograma y el plan de compras que garantice la disponibilidad de los materiales requeridos, especialmente para la estación elevadora y la instalación de bombas sumergibles antes del reinicio de la obra. Tercer compromiso, dice la Contraloría, seguridad perimetral. La interventoría, por supuesto, dice la Contraloría Departamental, en este tercer compromiso, la interventoría solicitará al contratista reemplazar las cintas de peligro de la excavación de la estación elevadora Punto Verde por un cerramiento seguro y evaluará la necesidad de contar con un custodio debido al riesgo del sector para los niños del sector. Cuarto compromiso, vía Angula Tablitas, se escalará ante la gobernadora y el área jurídica la situación relacionada con el cambio de socio del consorcio, causa de suspensión contractual, con el propósito de resolver la situación contractual y definir una fecha de reinicio. Por supuesto, ese es el cuarto compromiso que comparte la Contraloría Departamental. Recordemos de esta reunión que se tuvo con veedores ciudadanos, autoridades y también algunos representantes de la comunidad. Quinto compromiso, peatonal de la avenida Newell, la interventoría solicitará a la Secretaría de Acción Contractual y definir una fecha de reinicio. Por supuesto, ese es el cuarto compromiso que comparte la Contraloría Departamental. Recordemos de esta reunión que se tuvo con veedores ciudadanos, autoridades y también algunos

0: contratista deberá atender los acabados y correcciones pendientes para avanzar en el recibo definitivo de la obra al 100%. Continúa la Contraloría. Como parte del seguimiento, se realizará una visita de campo a los diferentes frentes de obra con la participación de la comunidad, los veedores, ciudadanos, priorizando por supuesto los proyectos activos como la avenida de Juan 23, o mejor dicho, el sector de John Well, que es el nombre que corresponde a nuestra toponimia. Son las 7 de la mañana más 16 minutos. Vamos a escuchar entonces al Contralor Departamental, Robert Sánchez Flores, refiriéndose a esos compromisos y a esta mesa que realizaron con autoridades y veedores ciudadanos.
1: Bueno, hemos terminado la mesa de control social que contempla el contrato de la vía Angula Tablitas, la vía Courthouse y la vía Industrial. Hemos generado unos compromisos entre los contratistas, interventoría y la supervisión del contrato para que esta vía se reinicie el próximo 14 de septiembre los trabajos en la vía industrial por el espacio de un mes. Mientras que Courthouse ha mostrado satisfactoriamente unos avances que permiten dejar satisfecho tanto la comunidad como la Contraloría en materia de ejecución de esta obra. Frente a la vía Tablita Angula hay unos compromisos en el cual estaré dialogando con el supervisor del contrato para que estudien de una manera pronta el reinicio de esta obra que quiere tanto y necesita tanto la comunidad de Las Tablitas.
0: Era la voz del Contralor Departamental, Robert Sánchez Flores, quien se refería, por supuesto, a estos compromisos que les mencionamos con la comunidad de las islas que se adquirieron con los diferentes, algunas de las diferentes obras que están presentes en este momento en el archipiélago. Así que compromisos importantes, por supuesto, que hay que hacerle seguimiento, de acuerdo a lo que mencionó la Contraloría Departamental sobre algunas de las obras presentes en el archipiélago. Recordemos algunos de los compromisos rápidamente. La vía industrial se fijó el 14 de septiembre como fecha para reiniciar la obra. Y dos, garantía de insumo. El contratista presentará un nuevo cronograma y plan de compras que garantiza la disponibilidad de los materiales requeridos, especialmente para la estación elevadora y la instalación de bombas sumergibles antes del reinicio de obras. Estos son algunos de los compromisos que adquirió la Contraloría Departamental con relación a la vía industrial. Son las 7 de la mañana más 18 minutos. Continuamos en Morning News. 7 de la mañana más 18 minutos, continuamos con el desarrollo informativo en Morning News con muchas más noticias del acontecer de San Andrés, Providencia, Santa Catalina, Colombia y el mundo. Y en las últimas horas la gobernación de las islas realizó una intervención, un diálogo con la comunidad, esta vez del sector de Schooner Bay, a través de la gobernadora del archipiélago y algunos de sus secretarios de gabinete, quienes estuvieron presentes en el sector de Schooner Bay para apoyar a la comunidad afectada por la conflagración de los últimos días del relleno sanitario Magic Garden. Específicamente estuvieron secretarios de gestión del riesgo de desastre, servicios públicos, secretario general, gobierno, desarrollo social y salud, quienes recorrieron diferentes viviendas de Schooner Bay para escuchar a sus habitantes, conocer cómo se encuentran, identificar sus principales necesidades, como lo mencioné antes, la situación del relleno sanitario. Durante la jornada se mencionó que se entregaron cerca de 50 kits familiares y aseo, además de toldillos, como parte del acompañamiento brindado a las familias del sector. Es parte de lo que se realizó en las últimas horas en diálogo por parte de la gobernadora de las islas, Yirrey Ordóñez Buy, y parte de su gabinete de secretarios en el sector de Schooner Bay. Igualmente se pactaron o se habló de otras visitas para poder seguir entregando estos kits de aseo y familiares a las viviendas que no pudieron recibirlos debido a diferentes circunstancias. Tenemos, por supuesto, una breve comunicación, un breve aparte de lo que fue este recorrido en las últimas horas en voz de la gobernadora de las islas, Yirrey Ordóñez Buy. Por parte le damos créditos a paréntesis por este video que nos comparte en la mañana de hoy. 7 de la mañana más 20 minutos, vamos a verlo y escucharlo.
2: Comunidad del Departamento Archipiélago de San Andrés, Providencia y Santa Catalina, queremos dar un balance positivo el día de hoy. En mi cabeza como gobernadora del departamento y los secretarios de despacho, hemos salido a repartir unos kits de aseo, unos kits familiares a todas las familias del sector de Schooner Bay, que es el sector que ha recibido la mayor afectación debido al caso de nuestro relleno sanitario Magic Garden. No nos detenemos aquí, vamos a seguir haciendo presencia, vamos a seguir haciendo la

0: acompañamiento y garantizando que todas las personas tengan buenas condiciones de salud. Hemos trabajado incansablemente para controlar la situación. Aquí, en el acompañamiento de mis secretarios de riesgo y servicios públicos, vamos a seguir trabajando unidos, porque recuerden que somos un solo archipiélago.
1: A la voz de la gobernadora de las islas, Yirley Ordóñez Buey, con relación a esta intervención que se realizó en el sector de Schooner Bay, entregando estos kits de aseo y familiares a la comunidad, a los residentes en esta parte de la isla. Recordemos, se mencionó cerca de 50 kits se habrían entregado en esta jornada, y se habló, por supuesto, de realizar nuevas entregas próximamente. Y aprovechando este espacio que estamos mencionando, la situación de relleno sanitario Magic Garden, aprovechamos para recordar una información que le trajimos ya, pero es la última información que ha publicado, en este caso, las autoridades competentes. Brevemente, la Corporación Ambiental Coralina es lo más reciente en el pronunciamiento que se tiene por parte de esta entidad ambiental, y que, les reiteramos, no quiere decir que corresponde al balance actual, pero es la última comunicación que se tiene y, por tanto, es preciso recordarlo. Brevemente, Coralina adelanta sobre las actuaciones frente al evento de combustión no controlada. Se presenta el relleno sanitario Magic Garden desde el pasado 3 de septiembre, con un nuevo episodio iniciado el 5 de septiembre a las 4:30 de la madrugada, que a la fecha permanece activo. Esto es la comunicación que envió Coralina, la más reciente. Equipos técnicos de la corporación realizaron verificación en campo y registros aéreos y termográficos del sitio los días 5 y 7 de septiembre. Estos registros determinaron que el foco de combustión se localiza en el talud de la masa de residuos, en contacto con la cobertura vegetal contigua, y que corresponde a combustión al interior de la masa de residuos, condición que dificulta su extinción y explica la duración del evento. Reiteramos que esa es la última comunicación de Coralina desde el punto de vista ambiental. El análisis comparativo de los registros termográficos permite establecer la evolución del episodio. El registro del sábado 5 de septiembre evidenció un frente de combustión continuo y consolidado sobre el borde de la masa de residuos. El registro obtenido de la mañana del 7 de septiembre muestra una firma técnica de menor intensidad y de configuración fragmentada, lo que indica que las acciones han incidido en la reducción del frente. Es, por supuesto, lo que menciona Coralina, y también es muy importante mencionar lo siguiente: recomendaciones de salud. Mantén puertas abiertas y ventanas si hay presencia de humo, es lo que dice Coralina. Evita actividades físicas al aire libre y usa tapabocas si debe salir. Población vulnerable, niños, adultos mayores, gestantes y personas con problemas respiratorios deben permanecer en espacios cerrados, es lo que dice Coralina, y acude al centro de salud más cercano ante síntomas como tos persistente o dificultad para respirar. Son las recomendaciones de la Corporación Ambiental Coralina, reiteramos, en la última comunicación, la más reciente que ha compartido, por supuesto, esta entidad ambiental para todo el público de las islas. Cuando son las 7 de la mañana más 23 minutos, vamos a continuar, por supuesto, con el desarrollo informativo aquí en Morning News. Y a esta hora de la mañana, cuando son las 7 de la mañana más 24 minutos, vamos a compartir un breve video de la diputada Marcela Shogrim, quien, por supuesto, estaba presente en las sesiones extraordinarias de la Asamblea Departamental y compartió algunos apuntes acerca del estudio de la política pública de turismo desde su perspectiva en sus redes sociales. Vamos a ver entonces este pronunciamiento de la diputada Marcela Shogrim con relación a la política pública de turismo, su estudio y, por supuesto, esta comunicación desde su perspectiva. Veamos y escuchemos.
2: Sugiere cómo vamos a hacer para empezar a que el turismo no siga siendo un factor de deterioro ambiental, sino que empecemos en la recuperación. Entonces, esta política debería por lo menos hacer una priorización. ¿Qué es más importante, número de personas que nos lleguen o la sostenibilidad ambiental, de la cual no solo dependemos el sector turismo, sino que también el resto de la comunidad? Dependemos de que exista unos ecosistemas. Entonces, creo que para la fragilidad que tiene este departamento y que ya hemos llegado a un punto de no retorno casi, ya no podemos hablar que si entonces afecta. Es que ya no podemos hablar de eso porque ya está afectado. Ahora tenemos que hablar cómo vamos a recuperar y cuáles son las políticas que vamos a implementar internamente para que esto se pueda dar.
1: Era la voz de la diputada Marcela Shogrin, quien daba estos apuntes acerca del estudio de la política pública de turismo, que recordemos llegó nuevamente a la Asamblea Departamental en los últimos días y fue, por supuesto, explicada por la secretaria de Turismo de San Andrés, Lily Rose Robinson, en compañía de su equipo. También estuvo presente o estuvieron presentes en el recinto de la Duma miembros de la comunidad en general, líderes sociales y también algunos actores de la cadena de valor del sector turismo en el archipiélago. Hay que recordar también que se estableció la ponencia de esta política, que radicaría en el diputado del Foro Brackman, quien estaría siendo el ponente de este proyecto de ordenanza. Son las 7 de la mañana más 26 minutos. A esta hora de la mañana vamos a ir a una breve pausa y ya regresamos con mucho más en Morning News.
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0: 7:33 regresamos con el desarrollo informativo en Morning News a través de nuestro Facebook Live de Good News Radio Station, Morning News, Island Freedom News y paréntesis en esta alianza de medios que les traemos cada mañana a través de este espacio radial con la mejor información del territorio insular. Igualmente nos pueden sintonizar a través de nuestros sitios web www.saigonnewsradio.com y www.digital.com. Ahí estaremos, por supuesto, atendiéndolos y sintonizando, conectándonos con ustedes a través de estos espacios, de estos portales web. Cuando son las 7:33, vamos a hacer un breve paréntesis justamente para revisar y saludar a toda nuestra audiencia que se ha conectado con nosotros a esta hora de la mañana. La señora Alba Rosa Menace, el señor Ormer Forbes Martínez, Mr. Ormer, la señora Natalie Wilson Powell, el señor Olvardo Barcas Negra, el señor Enrique Siliano Bernard Dawkins, el señor Néstor Wilson, la señora Nelsi Ávila Bayuelo, son algunas de las personas que nos han sintonizado a esta hora de la mañana en nuestra transmisión en vivo de Morning News. Estaremos, por supuesto, escuchándolos y leyéndolos, que es lo más importante. Mr. Harrington McNish, también hombre de la casa, también se reportó en los comentarios de nuestra transmisión en vivo, igual que el señor Enrique Siliano Bernard Dawkins, la señora Natalie Wilson Powell y la señora también Alba Rosa Menace Arrieta. Un saludo para todos a esta hora de la mañana. Igualmente les recordamos, como siempre, que nos pueden sintonizar a través de nuestra línea telefónica, nos pueden llamar para conversar con nosotros, para dar a conocer sus denuncias y sobre todo lo que sucede en sus sectores. La línea telefónica es 318-729-4817, 318-729-4817. Repetimos una vez más, 318-729-4817. Esa es la línea en la cual estaremos atendiéndolos, escuchándolos atentamente, lo que tengan para decir la comunidad de las islas. Y cuando son las 7:35, vamos con otras noticias. Esta vez le damos crédito a nuestro colega Elkin Bevans, que nos comparte la información de diálogo con la presidenta ejecutiva de la Cámara de Comercio de San Andrés, Jennifer Yepes Brum, sobre el muelle departamental, igualmente algunos temas como mejorar la infraestructura del aeropuerto y la calidad turística, que fueron uno de los temas que se trataron en el encuentro que mencionamos, por supuesto, en la edición pasada de Morning News, el encuentro con el Ministerio de Comercio, Industria y Turismo con las autoridades locales. Vamos entonces a conocer este breve balance de la presidenta ejecutiva de la Cámara de Comercio de San Andrés, Jennifer Yepes Brum, que compartió con el colega Elkin Bevans, al cual le damos el crédito por esta información.
1: Días, gracias por la invitación. Efectivamente, el viceministro estuvo con toda la cadena de valor de turismo y escuchó pacientemente por cerca de 2 horas cada una de las solicitudes y cada una de las intervenciones que se tuvieron de los diferentes actores, no solamente del sector gremial, sino también de la comunidad de operadores turísticos y de servicios y de actividades informales. Hablamos con él por espacio de 2 horas, le contamos porque él quería escucharnos, fue lo primero que nos dijo, quería escucharnos y quería saber de nosotros qué necesitábamos para poder llevar la información y volver nuevamente a decirnos vamos a hacer esto por San Andrés, porque tienen en su mente a San Andrés desde el gobierno nacional y queremos y quieren realizar pues algunos cambios, pero acompañados de las necesidades que se le expresaron. Particularmente desde la Cámara de Comercio hablamos dos temas muy importantes que pues no mencionaron las otras intervenciones, y son las inversiones que tiene pendiente la Aeronáutica Civil con respecto al aeropuerto, que es el que opera en el departamento, que hemos realizado varias mesas técnicas y de las cuales a la fecha no hemos conocido que se haya avanzado en este tema. Y particularmente, pues todos los isleños sabemos cómo está en este momento el aeropuerto y necesita una intervención de la manera más pronta posible. Adicionalmente, hablamos de una situación con relación al manejo de la operación en el muelle departamental, por cuanto sabemos que es un muelle de abastecimiento y necesitamos trabajar en una legislación que nos aporte beneficios a la comunidad bien sea con un tema de algunos beneficios marcados desde el gobierno nacional, la reorganización o la reglamentación de la ley de fronteras y que incluya ahí que nosotros somos un muelle de abastecimiento y no como estamos catalogados hoy como un puerto que difícilmente opera o recibe más de 10 motonaves en espacio semanal. Entonces, pues mira que realmente lo vimos muy comprometido, se hicieron unos anuncios por parte del alcalde y de la gobernación departamental en cuanto a inversiones de proyectos de Fontur que se venían tramitando, porque ustedes saben que en el proceso deben radicarse los proyectos, realizar las aprobaciones y luego se realizan las inversiones. La gobernadora solicitó apoyo para el tema del boyado en el departamento, que es un tema sensible y que nos aportaría muchísimo para poder organizarnos en la operación turística en torno al mar o al maritorio nuestro, y que eso nos daría luces para mejorar nuestra calidad turística. Hablamos muchísimo acerca del mejoramiento de la calidad turística, no solamente los prestadores de servicios turísticos con la oferta de servicios, sino también en nuestras capacitaciones, en nuestras inversiones, en torno a nuestro personal y a quienes nos apoyan, no solamente en los establecimientos internos, sino también en quienes comercializan la operación afuera de los establecimientos. Y aquí se debe trabajar en apoyo de todas las entidades gremiales, de la gobernación departamental, para poder mejorar un poco nuestra calidad turística. Obviamente se vienen varios temas. Quiero recalcar que en este momento la gobernación departamental mencionó que está trabajando y por estos días se ha venido trabajando con la comunidad el tema del plan de desarrollo y la aprobación del mismo, que después de la construcción colectiva viene esa aprobación por parte de la asamblea. Entonces ahí también nos dará luces acerca de cómo se va a manejar desde el gobierno departamental y qué ejes se van a trabajar, qué articulaciones vamos a realizar y adicional en dónde se van a destinar los recursos del presupuesto departamental.
0: Era, por supuesto, la voz de la presidenta ejecutiva de la Cámara de Comercio de San Andrés, la doctora Jennifer Yepes Brum, que se refería a este balance del encuentro que se tuvo con el Ministerio de Comercio, Industria y Turismo, Fontur, algunos representantes de agremiaciones turísticas del archipiélago y la comunidad en general, para hablar acerca del turismo en el archipiélago. Es parte de este balance que entregó la doctora Jennifer Yepes Brum, presidenta ejecutiva de la Cámara de Comercio de San Andrés, con algunos anuncios muy importantes a esta hora de la mañana. Son las 7 de la mañana más 40 minutos. Vamos a continuar con más información en Morning News. Siete de la mañana más 41 minutos. Continuamos con mucha más información en Morning News a través de nuestro Facebook Live de Good News Radio Station. Vamos a compartir brevemente también una información de los espolones de Sombay que han sido noticia en los últimos días. La gobernación del archipiélago se pronunció al respecto a través de la gobernadora Yirley Ordóñez Buy, hablando acerca de este proyecto que avanza en este sector de la isla. Dice la gobernación: después de años de espera logramos destrabar los procesos que impedían avanzar y hoy la construcción de tres espolones ya están en marcha para mitigar la erosión costera, recuperar nuestras playas y proteger a la comunidad. Este lugar pertenece a una comunidad que nunca dejó de insistir, dimos nuestra palabra y hoy estamos convirtiendo en hechos. Es lo que dice la gobernadora de las islas, brevemente, Yirley Ordóñez Buy.
2: Hoy no venimos a prometerla. Today we no call compromise. Asumimos el reto de destrabarla y hacerla realidad, porque esta obra no me pertenece ni a ninguna otra persona, es de la comunidad, de mi bella comunidad de Sombay, que nunca dejó de luchar. Uno give we on a word and we deliver back with commitment. Y cuando gobernamos, las palabras tienen que convertirse en hechos. Sombie community, we don't start because remember said this the fi uno. Uno don't know say with a one archipiélago.
0: 7 de la mañana más 43 minutos y a esta hora tenemos una invitada muy pero muy especial, la doctora Cici Mitchell, quien nos acompaña por supuesto en Morning News para toda la comunidad de San Andrés, Providencia y Santa Catalina, Colombia y el mundo que nos siguen a esta hora de la mañana. La doctora tiene una denuncia sobre ese hospital departamental. Doctora, con los buenos días, bienvenida a Morning News y cuéntele por favor a toda la audiencia de qué se trata esta denuncia, doctora.
3: Buenos días. Antes que nada, saludar a toda la audiencia del archipiélago, un poquito ausente por cosas particulares. Sin embargo, hoy de verdad que no es una denuncia, digamos, que empeore o complique la situación aún más de lo que ya evidentemente por años hemos tenido. Simplemente es un llamado de atención con respecto a la situación de los que estamos de una u otra manera prestando un servicio, ¿verdad?, a la comunidad a través de la bolsa de empleo del departamento. Nosotros tenemos en el hospital, hay al parecer dos formas de contratación, incluso hasta tres, pero la gran mayoría están, digámoslo así, en la nómina del hospital, y hay otro porcentaje de personas, incluyéndome, que estamos en una situación en estos momentos un poquito extraña o particular. Nosotros estamos contratados a través de la bolsa de empleo, pero que el 31 de agosto se le terminó el contrato a la bolsa de empleo. Entonces, cuando se hace la pregunta, ¿cómo se asume, quién asume los salarios de las personas que estamos, y estoy hablando una gran parte del personal del hospital y la totalidad, por supuesto, de los que están en el hospital de Providencia, ahí me asalta la preocupación, ¿quién se va a hacer cargo? Porque en los últimos días vimos que la gente expuso la situación con respecto a los que están en el sindicato, a los que forman parte de la planta, de la nómina, pero esta población que estamos en este momento, al parecer flotante, digámoslo así, no sé si nos convertimos en supernumerarios del hospital, no sé administrativamente cómo se va a asumir el pago de estos salarios. Entonces es un llamado, digámoslo así, un llamado para las autoridades del momento. ¿Quiénes? Gerencia del hospital, la señora gobernadora, todos los que de alguna manera estén directamente implicados en la resolución de esta situación, incluso aquellos que están supuestamente interesados en que las cosas al interior del hospital mejoren. No es con el ánimo de generar ningún tipo de conflicto, pero sí con el ánimo de mantener informado a la comunidad y a los entes de lo que viene aconteciendo. No tenemos en este momento, no hay en este momento, al parecer, no hay una contratación reactivada y no sabemos cómo se va a manejar el personal que está a través de la bolsa de empleo Archipiélago San Andrés.
0: Claro que sí, doctor.
3: Muchísimas gracias.
0: Doctora, antes que me corte, quería preguntarle algo para tener una perspectiva y toda la audiencia. ¿Cuántas personas más o menos estarían viendo afectadas por esta situación? ¿De cuántas personas estaríamos hablando, doctora, más o menos?
3: Yo creería que estamos alrededor de unas 60 personas del hospital de acá, de la isla de la San Andrés, y en Providencia tengo entendido que la totalidad del personal se maneja a través de la bolsa de empleo. Nadie tiene quejas porque la bolsa de empleo hasta el día de hoy, tengo entendido, lo ha venido haciendo muy bien, pero pues usted sabe, imagínese, quedarse sin la contratación y sin saber, porque hasta el día de hoy no se nos ha dicho, no se ha informado qué va a suceder, quién asume, cómo es el asunto, siempre le asalta un poquito a uno la inquietud. Entonces, como para que ese tema sea aclarado y se evite precisamente en momentos futuros, muy próximos, cualquier situación que desencadene en cosas que entorpecen, digamos, la normal o el normal funcionamiento de las actividades en el hospital.
0: Perfecto, era la doctora Cici Mitchell, quien nos acompañaba en Morning News. Nos complacía con su voz a esta hora de la mañana con este reporte de la situación de empleo en ese hospital departamental. Doctora, muchísimas gracias por acompañarnos en Morning News. Sabe que está siempre en su casa.
3: Gracias a ustedes por estar muy al pendiente, bendiciones, y esperando que tengamos buen viento y buena mar para que todo esto salga adelante, de verdad que sí.
0: 7 de la mañana más 47 minutos, continuamos en Morning News a través de nuestro Facebook Live de Good News Radio Station. 7 de la mañana más 48 minutos y hasta ahora, como siempre, les compartimos de último minuto la información para todo el gremio marítimo y bañistas en general del reporte de la Dirección General Marítima de la DIMAR a través de la Capitanía de Puerto sobre las actividades marítimas que están permitidas para este miércoles 9 de septiembre del año 2026. Mucha atención, las actividades permitidas: Tour Bahía, bandera amarilla. Tránsito hacia Yoniquí, bandera roja. Tránsito hacia Acuario, bandera amarilla. Kitesurfing, bandera amarilla. Parasailing, bandera roja. Jet ski, bandera amarilla. Parada de baño, bandera amarilla. Y buceo diving, bandera amarilla. Repetimos entonces la información para que quede completamente clara. Actividades marítimas que estarían permitidas para este miércoles 9 de septiembre del año 2026. Mucha atención. Tour Bahía, bandera amarilla. Tránsito hacia Yoniquí, bandera roja. Tránsito hacia Acuario, bandera amarilla. Kitesurfing, bandera amarilla. Parasailing, bandera roja. Jet ski, bandera amarilla. Parada de baño, bandera amarilla. Buceo diving, bandera amarilla. Repetimos entonces nuevamente. Tour Bahía, bandera amarilla. Tránsito hacia Yoniquí, bandera roja. Tránsito hacia Acuario, bandera amarilla. Kitesurfing, bandera amarilla. Parasailing, bandera roja. Jet ski, bandera amarilla. Parada de baño, bandera amarilla. Y buceo diving, bandera amarilla. Algunas de las recomendaciones de la Dirección General Marítima: se prohíbe el arribo, embarque y desembarque de pasajeros y tripulantes de motonaves en cualquier zona no autorizada para dicha actividad en la isla. Igualmente, algunas de las recomendaciones de la DIMAR: está prohibido amarrar embarcaciones a la boya que delimita la zona de bañista. Se recomienda extremar las medidas de seguridad y precaución durante el desembarco del personal y turistas en los embarcaderos de Haines Key y Johnny Key. Está prohibido el tour mantarraya según la resolución 426 de 2021 expedida por Coralina. Es parte del reporte que nos comparte la Dirección General Marítima a esta hora de la mañana y que les traemos, como siempre, a toda la comunidad de las islas, al gremio de pesquero, al gremio general marítimo y a los bañistas, residentes y turistas, para que sepan cuáles tours están autorizados para este miércoles 9 de septiembre del año 2026. 7 de la mañana más 50 minutos, continuamos en Morning News. Y tenemos información de servicios, convocatoria para docentes provisionales en Humanidades y Lengua Castellana que comparte la Gobernación de las Islas. La Secretaría de Educación Departamental invita a licenciados y profesionales con formación y experiencia en Humanidades, Lengua Castellana o áreas afines a presentar su hoja de vida para participar en la convocatoria número 003 del 7 de septiembre de 2026. Este proceso está orientado a la vinculación de docentes provisionales en plazas temporales de las instituciones educativas oficiales del departamento. Las hojas de vida se recibirán del 7 al 9 de septiembre hasta el día de hoy de 2026 en la Secretaría de Educación Departamental, ubicada en la avenida Francisco Nibal, edificio Coral Palace, en segundo piso, en el horario de 8 de la mañana a 12 del mediodía y 2 de la tarde a 6 de la tarde. Los aspirantes deberán presentar la documentación requerida y acreditar su experiencia, formación profesional y dominio de la lengua criol, de acuerdo con lo establecido en la ley 47 de 1993. Repetimos entonces para toda la comunidad interesada: información de servicio, convocatoria para docentes provisionales en Humanidades y Lengua Castellana. La Secretaría de Educación Departamental invita a licenciados y profesionales con formación y experiencia en Humanidades, Lengua Castellana o áreas afines a presentar su hoja de vida para participar en la convocatoria número 003 del 7 de septiembre de 2026. Este proceso está orientado a la vinculación de docentes provisionales en plazas temporales de las instituciones educativas oficiales del departamento. Las hojas de vida serán recibidas del 7 al 9 de septiembre hasta el día de hoy en la Secretaría de Educación Departamental, ubicada en la avenida Francisco Nibal, edificio del Coral Palace, segundo piso, en el horario de 8 de la mañana a 12 del mediodía y de 2 de la tarde a 6 de la tarde. Los aspirantes deberán presentar la documentación requerida y acreditar su experiencia, formación profesional y dominio de la lengua criol, de acuerdo con lo establecido en la ley 47 de 1993. Es parte, por supuesto, de lo que menciona la Gobernación de las Islas a esta hora de la mañana. Y cuando son las 7 de la mañana más 52 minutos, minutos también compartimos esta información de servicio. Continúan las capacitaciones para el gremio turístico por parte de la Secretaría de Seguridad y Convivencia Ciudadana en articulación con la Cámara de Comercio de San Andrés. La semana pasada se tuvo la participación de operadores turísticos en general. Esta vez, el día de hoy, se reactivarán las capacitaciones, esta vez con el gremio de cangueras, quienes estarán presentes o deberán estar presentes en el auditorio de la Gobernación de las Islas en el horario de 6 de la tarde a 8 de la noche. Son dos días de capacitación de asistencia obligatoria, es decir, hoy 9 y mañana 10 de septiembre estarán estas capacitaciones para las cangueras. Para las cangueras, por parte de la Secretaría de Seguridad y Convivencia Ciudadana, en habilidades de negocio, en articulación con la Cámara de Comercio de San Andrés. Hay que recordar que estos encuentros hacen parte de los compromisos que se establecieron en las mesas de trabajo que se tuvieron con los diferentes representantes de la cadena de valor meses atrás para planificar cuál va a ser la ruta de seguridad, menciona las autoridades, que se tendrá para el turismo en el territorio insular. Entonces, las cangueras deberán asistir, de acuerdo a esta invitación de la Gobernación, 9 y 10 de septiembre, asistencia obligatoria de 6 de la tarde a 8 de la noche al auditorio de la Gobernación para recibir estas capacitaciones en habilidades de negocio. 7 de la mañana más 54 minutos. Y hasta ahora también les compartimos información de servicio. 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Y cuando son las 7 de la mañana más 55 minutos, con esta información llegamos a la parte final de nuestro noticiero, no sin antes agradecer a todas las personas que se conectaron con nosotros a través de nuestras redes sociales, nuestro Facebook Live de Good News Radio Station en coordinación con Morning News, Island Freenham News y Parentis. Esto es una alianza de medios que les traemos cada mañana de periodismo independiente, por lo cual invitamos a que sigan a los medios que son parte de esta alianza. Los pueden buscar de la siguiente manera: Good News Radio Station, lo pueden buscar así, es uno de los medios. El otro es Morning News, también lo pueden seguir en redes sociales buscándolo de esa forma. Island Freenham News es otro de los medios que hace parte de la alianza. Y también Paréntesis, así como se escucha, se escribe. Paréntesis es otro de los medios que hace parte de esta alianza. Igualmente, gracias a todas las personas que nos oyeron, que estuvieron con nosotros a través de nuestros sitios web, www.sigonnewsradio.com y www.parentesisdigital.com. Recuerden que estuvimos con ustedes desde los controles, el gran Kyle Morales, y en la presentación de ese espacio, quien les habla, Juan David Herrera Menace, bajo la dirección de Yuri Taylor y Anthony Taylor. 7 de la mañana más 56 minutos. Que tengan feliz resto de día.
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10: En todo el territorio colombiano ya son las 9 de la mañana, 7 minutos. Cordial saludo para todos los oyentes de Good News Radio. Bienvenidos a las informaciones de San Andrés, Providencia y Santa Catalina a través de la agencia Noticias al Minuto, más de 10 años informando con credibilidad. Saludamos a esta hora a nuestros oyentes que se suman a la sintonía en vivo a través de nuestra dirección www.goodnewsradio.com para que ustedes compartan la información. El saludo cordial a esta hora para la capital de la República, la ciudad de Bogotá, Medellín, la costa atlántica, Santa Marta, Barranquilla, Cartagena, Cúcuta. Saludo cordial también para nuestros oyentes en Manizales, Sincelejo, Montería. Estamos también saludando a nuestros raizales asentados en Ciudad de Panamá, Miami, Gran Caimán, Costa Rica. Saludo cordial. Estamos originando nuestra señal desde la isla de San Andrés, paraíso de los siete colores. Igualmente, la naturaleza compaginada con el mar de los siete colores. Es la isla de San Andrés que está extendiendo la invitación también a nuestros visitantes que están conectados a disfrutar en familia. Igualmente, hay unos servicios excelentes ahora con algunas propuestas muy alentadoras. Con el arribo del viceministro de Turismo, que hay unas propuestas y unas importantes inversiones que se van a llevar a cabo en el departamento, en la isla de San Andrés y Providencia, para mejorar lo que es el turismo de orden nacional e internacional, donde se estaría pues adecuando tanto en San Andrés y Providencia con estos temas de mejorar día a día los servicios. Recomendaciones también para los operadores turísticos en la isla de San Andrés, brindar un buen servicio, una sonrisa, tratar bien al turista, amablemente, porque lo importante o las impresiones que se llevan los turistas es el buen servicio y lo vamos a brindar entre todos. Ánimo, con un ímpetus igualmente muy alentador, vamos a iniciar nuestro día mejorando pues día a día pues el servicio de nuestro departamento para que haya pues satisfacción y puedan regresar los visitantes a la isla de San Andrés. Importante destacar que deben de entregar también algunas recomendaciones los igualmente los alquiladeros de algunas mulitas o jet ski, hacer unas recomendaciones a los visitantes, ser importante la información para que no haya pues muertes en el mar, igualmente accidentes. Por eso hay que hacer unas recomendaciones muy importantes. Hay que exigir la licencia, no alquilar por alquilar, ni la guerra del centavo. Hay que buscar la forma de brindar un buen servicio y cuidar también la vida, salvaguardar la vida de los visitantes en el departamento. Muchas experiencias, igualmente evidencias que se han registrado en el departamento, recomendaciones muy importantes, no acceder la velocidad en la isla de San Andrés, no se puede correr los vehículos, hay transeúntes, y la idea es que disfrute del paisaje y que deje la huella en la arena, en el mar. ¿Sí? Es lo importante. La información es muy importante, que sirvan también de punto de información turística para que haya una buena estadía y puedan regresar turistas a nuestro departamento. Familias, igualmente grupos, tengan también un buen comportamiento. Somos muy frágil en la parte de la naturaleza, no arroje basuras en las playas. Hay unos contenedores, igualmente usted puede, en la mulita, si usted va a hacer un recorrido por la vuelta de la isla, toda la basurita déjela en la mulita, no la tire en las playas, ni tampoco las arroje en los manglares. Son una de las recomendaciones que estamos haciendo a través de estos micrófonos, pero esta información también tienen que suministrarla los operadores turísticos de la isla de San Andrés. Son recomendaciones para cuidar nuestro ambiente, para cuidar nuestro ecosistema, que es importante que el visitante tenga esta información. Olé, coloca una bolsita para que todos los residuos lo deposite en la bolsa o lo deje en la misma mulita en la parte trasera para que cuando se acabe el servicio, los operarios turísticos puedan depositar también sus basuras. No la tire, recomiende, no tire la basura. Vamos a iniciar los procesos de reciclaje en el departamento porque estamos viendo algo muy triste y es que la isla se encuentra muy sucia. Y vamos a todos a cooperar con estas actividades y que inicie en casa, que inicie con unas recomendaciones muy importantes con los operadores turísticos, igualmente con la recepción de los hoteles para poder también ilustrar un poco a nuestros visitantes, no arroje la basura en la isla de San Andrés. Nosotros somos muy sensibles en esta parte y usted tiene que transmitir esta información para que haya pues orden poco a poco en el departamento. Vamos a conocer los títulos informativos a nombre de Confuturs y GastroPlus. Es la fundación que está trabajando por la seguridad alimentaria en la isla de San Andrés. Su líder, Alexis Ramírez Agame, que está pues muy contento para poder dar a conocer su proyecto, dándolo y extendiéndolo a los diferentes barrios de la isla de San Andrés. Igualmente, sector de La Loma, sector de San Luis, sector también rural, donde se piensa también instalar este proyecto que estaría beneficiando a los niños y a las mujeres cabeza de familia que puedan también adquirir almuerzos desde 6,000 pesos. 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
11: El desarrollo de las informaciones. 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
10: Muchísima atención en las importantes noticias de turismo en crecimiento, desafío que todavía tienen pendientes y otros temas fueron tratados esta semana pues en el departamento, cumpliendo las directrices del Ministerio de Comercio, Industria y Turismo. El doctor Mauricio Gómez Amín, una comisión del alto nivel de la cartera liderada por el viceministro de Turismo, Julián Franco, el jefe del gabinete, José Caballero, y el gerente general de Fontur, María Isabel Campo, adelantaron una jornada de trabajo y escuchas también activas en la isla de San Andrés, donde hubo una importante participación de los gremios en la isla de San Andrés, exponiendo también las inquietudes, exponiendo también lo que se necesita tanto en San Andrés como en Providencia, el alcalde de Providencia que también estuvo presente, la gobernadora del departamento, donde estuvieron dando a conocer las falencias que en estos momentos presenta y las inversiones importantes que se deben de llevar a cabo tanto en San Andrés como en Providencia. El objetivo de esta importante visita fue conocer de primera mano en San Andrés como en Providencia, el alcalde de Providencia que también estuvo presente, la gobernadora del departamento, donde estuvieron dando a conocer las falencias que en estos momentos presenta y las inversiones importantes que se deben de llevar a cabo tanto en San Andrés

0: Andrés, Providencia y Santa Catalina. Una jornada pues donde estuvo el equipo del Ministerio de Comercio, Industria y Turismo, que ha realizado pues un recorrido territorial que incluyó pues paradas muy importantes en sitios estratégicos. Se dieron participación en posadas nativas, igualmente en el muelle Cotton Kid, y estos puntos los funcionarios conversaron con emprendedores, prestadores de servicios turísticos para mejorar este sector en la isla de San Andrés. Promover el turismo, el valor agregado, enfocado también en la biodiversidad, la cultura ancestral y la sostenibilidad de la biocultura, son los temas que estarían tratando y mejorando en el departamento. Una agenda muy importante que ha contemplado también un espacio de articulación con la gobernadora Yirrey Ordóñez Buy, en la cual una mesa de trabajo con más de 50 líderes de la cadena de valor, con participación importante de representantes, donde estuvieron Cotelco, Anato, Acodres, Fenalco, Cámara de Comercio de San Andrés, la Asociación de Posadas Nativas en la isla de San Andrés, igualmente los clústeres náuticos y la música criol, que se van a concentrar ahora en adelante para proyectar la cultura y en la isla de San Andrés. A las agremiaciones como Vamos San Andrés, entre otros actores, estuvieron presentes, y donde se piensa trabajar de orden nacional para organizar parte del turismo en nuestra en nuestro departamento. Es importante destacar igualmente que hay un turismo de conectividad y desarrollo local que se estaría también estudiando, y durante este diálogo se abordaron retos relacionados con la conectividad aérea integral, el fortalecimiento también de la infraestructura turística portuaria, la sostenibilidad ambiental y la inclusión económica de la comunidad raizal en el desarrollo del destino. Son los temas que estarían pues protegiendo y estarían también invirtiendo de orden nacional, una apuesta institucional diversa, igualmente con experiencia hacia la biodiversidad y la cultura raizal, también la gastronomía. Son temas que se dieron a conocer, igualmente se van ya a generar unas propuestas muy importantes para poder conocer de primera mano pues las inversiones que estarán inyectando en la Presidencia de la República en el departamento de San Andrés, Providencia y Santa Catalina. Temas importantes que se llevaron en la Asamblea Departamental ayer. Se hicieron unas denuncias muy delicadas con el tema de traslados de presupuestos. Es un tema que ustedes van a sacar su conclusión, porque se venía presentando desde hace muchos años. Resulta que la Asamblea aprueba un recurso a X secretaría. Digamos una secretaría, porque si yo digo o menciono una secretaría, después dicen, usted la mencionó en la radio. Digamos entonces, una secretaría X, le aprueban un recurso y resulta que después internamente hacen unos traslados. Y cuando viene nuevamente la asamblea, resulta que el recurso se lo acaban y nuevamente piden recurso con esa secretaría. Eso se viene presentando en la isla de San Andrés, así como también se viene presentando la adjudicación de algunos consorcios a dedo, y las licitaciones desaparecieron también aquí en el departamento. Son algunos temas que se han dado a conocer y que ya pues hay veedores, porque la denuncia que se estableció el día de ayer ante la Asamblea Departamental tiene que ver con unos traslados de recursos de más de 15 mil millones de pesos, en la cual es muy delicado parte de esta situación, y pues se tenía que dar a conocer a nuestra comunidad para poder ver la transparencia que se debe tener. Vamos a recibir a nuestros oyentes y después continuamos con este importante tema, porque hay voces que vamos a escuchar por parte de los honorables diputados. Igualmente son temas que tiene que ver con denuncias, donde vamos a escuchar al presidente de la Comisión de Hacienda, igualmente vamos a escuchar al secretario de Hacienda, cómo se están o cómo se piensan esclarecer estos temas ante la comunidad de San Andrés. Oyente en línea, buenos días, ¿con quién tenemos el gusto? Vamos a iniciar con nuestros oyentes para posteriormente escuchar a nuestros patrocinadores y también los autores. Oyente en línea, buenos días, ¿con quién tenemos el gusto?
1: Muy buenos días.

0: aquí viendo las noticias, viéndola por la radio, viéndola por el Facebook, viendo todo lo que pasa, cómo los medicamentos aquí en San Andrés se pierden porque lo están escondiendo, y los insumos médicos del hospital, cómo lo esconden ahí mismo en el hospital para no dárselo a la gente que lo necesita. Hoy en día, los insumos médicos no están produciendo ahí en el hospital porque los están escondiendo. Y entonces, ¿qué vamos a hacer con este hospital? ¿Qué vamos a hacer con esta gente que maneja los recursos del hospital, aparte de los empleados que no tienen nada que ver ahí, pero políticos que están participando en los recursos del hospital y se los tragan ellos enteros? ¿Dónde está la Procuraduría? ¿Dónde están los entes de control? Que aquí tienen que manifestarse ya. Políticos hasta aquí que se han hecho ricos a costilla del hospital. El hospital padeciendo de toda clase de insumos, de toda clase. Y aquí no hay pronunciamiento de nada. ¿Dónde están los entes de control? ¿Dónde está Robert Sánchez? ¿Dónde está él? ¿Dónde está? Solamente sentándose en las noches por allá con los periodistas esos corruptos que hay. ¿Dónde están la participación de la N. Raizal? ¿Dónde están? Es que lo veo muerto a ustedes, que son los principales. ¿Dónde está la comunidad? ¿Dónde están? Que no los veo pronunciarse nada. La comunidad Raizal está callada. Hace y deshace, y a la comunidad Raizal parece que le importa un bledo lo que pasa aquí con el hospital, con todo lo que pasa. ¿Dónde están? Menos mal, con el favor de Dios, mañana es la visita del señor presidente Abelardo La Espriella para ver si se apacigua los recursos que están mandando y que se pierden aquí a costilla de políticos. La comunidad sabe quiénes son, pero no queremos salir a enfrentar a los políticos. Una asamblea departamental, el cual no debería existir aquí en San Andrés, porque nada hace y nada está hecho. Solamente hacerse ricos a costilla del pueblo y presentar proyectos para ellos mismos, para los más cercanos, pero para el pueblo no. La asamblea departamental aquí no debe existir para nada, porque todos son unos corruptos, todos. Y lo digo a voz propia, los políticos aquí de la Asamblea Departamental no deben estar ahí. Ya debe acabarse esto aquí en San Andrés. Esto es una falta de respeto con la comunidad y la población de aquí en San Andrés. Pero no, seguimos cada vez que hay elecciones, llenamos las plazas diestra y siniestra para ir a votar o a coger los 50.000 o 100.000 pesos que le ofrece el político corrupto. Gisley Ordóñez, para terminar. Gisley Ordóñez, ¿dónde está usted produciendo para hacer aquí en San Andrés lo que se va a hacer? No estar de paseo por allá, de aquel lado, viendo los problemas aquí en San Andrés internos y después salgamos a ver qué es lo que se va a hacer. Pero primero resolvamos lo de San Andrés, que ahí va a estar detenido, porque usted, señora gobernadora, usted no va a hacer nada por las islas. Usted lo que quiere, y los políticos allegados a usted, quieren llenarse los bolsillos de plata, porque usted aquí no va a hacer nada. Usted engañó a la gente, y más la gente que se deja engañar de unas personas que son de parte de la clase política, que ya sabemos cuál es usted. Haga algo por San Andrés, haga algo, porque la verdad San Andrés se está hundiendo más de lo que ya está hundido. ¿Dónde están las clases? ¿Dónde están los políticos ejemplares? Se acabaron, porque todo el mundo coge aquí y coge aquí, y el pueblo sufriendo. Vea el hospital, y vuelvo y repito, se está hundiendo, el hospital se está acabando, porque los mismos políticos de ahí son los que mandan a esconder la medicina. Todo se acaba aquí en San Andrés, la unidad renal, la gente que estaba de aquel lado bien, haciendo sus cosas, sus exámenes, sus cosas, lo mandaron a traer para acá, para San Andrés, y de nada le ha servido, porque una unidad renal que no sirve. Entonces dejen aquellos allá, y no molesten a esta gente. Políticos corruptos, descarados. Muchas gracias, Coba.
1: Ok, muchísimas gracias a la opinión de nuestra comunidad a través de Good News Radio, la estación que te mantiene informado. Ayer, pues, vamos a escuchar un resumen con referente pues a lo que se adelantó ayer en la asamblea del departamento y que se dan a conocer posiciones, en este caso, del secretario de Hacienda del departamento, Marlon Mitchell, quien ha entregado también un balance al final de la jornada del día anterior, donde no se dieron votaciones porque hay algunas dudas. Igualmente no se podía pues votar con todo este proceso que se está llevando con algunos presupuestos para las diferentes carteras en el departamento. Vamos a escuchar el balance por parte del secretario de Hacienda departamental, Marlon Mitchell, quien entrega sus declaraciones a esta hora a través de los medios de comunicación.
2: Cambio pequeño.
3: Buenos días, gracias por la oportunidad de dirigirme nuevamente a la comunidad. Así como lo expresé ahorita, la claridad del diputado, que los recursos que estamos trasladando son de la unidad de servicio a la deuda y estamos trasladando hacia funcionamiento e inversión. Nos toca venir hacia acá a la asamblea a pedirle permiso porque estamos modificando los montos originalmente aprobados por ellos cuando el presupuesto fue aprobado en diciembre del 2025, razón por la cual tenemos que venir a donde ellos.
4: Manifestaba que no, sin embargo ustedes hicieron unos traslados internos, ¿sí se podía pasar?
3: Sí, claro, son traslados internos que no modifican los totales ni el funcionamiento e inversión. Ellos nos permite hacerlo internamente sin llegar a la asamblea.
4: Prácticamente, ¿cuál es la inquietud de la mayoría de los diputados de la comisión frente a este proyecto de ordenanza?
3: Pues en este momento me informan que hay una denuncia. Entonces vamos a revisarla y a atenderla y responderla.
1: Lo señalado por parte del secretario de Hacienda del departamento. Vamos a escuchar al presidente de la Comisión de Hacienda, que recae pues en Patrick Davis, que también entrega su balance a esta hora a través de los medios de comunicación local. Así se ha expresado.
4: Frente al estudio y al debate que ustedes le hicieron el día de hoy, diputado, buen día.
5: Bueno, aprovecho los medios para mandar un saludo fraternal a todos los habitantes del archipiélago y a los que siguen los diferentes noticieros que están haciendo presencia aquí en el recinto. Bueno, sí, efectivamente, en días anteriores el gobierno departamental presentó un proyecto de ordenanza que quedó con destinación 014, el cual trata de un crédito y contracrédito de 20,000 millones para poder llevar a cabo el proceso tanto contractual como de proyectos hasta final de año. Se hicieron presencia de 9 secretarios, cuando principalmente por tercer temas de recursos económicos pues se presentó el secretario de Hacienda, el cual muy oportunamente nos dio información a detalle de cómo iban a ser manejados los recursos de las diferentes secretarías. Cabe anotar y resaltar que desde la Secretaría, para ser más preciso, de salud, considero que un tema árgido de mucha preocupación, se le destinó mil millones de pesos. Nosotros los diputados cuestionamos por qué solo 1,000 millones de pesos. De igual manera la secretaria, a la dirección de la OCRE, se le destinó 1,500 millones de pesos, y así sucesivamente secretarías como deporte, secretarías como de seguridad y convivencia. Consideramos que ese proyecto de un botón de pánico de pronto tendrían que estudiarlo mejor a fondo. ¿Por qué lo menciono? Porque en nuestra función, que es control, inspección y vigilancia, vamos a estar muy pendientes de que estos últimos 4 meses toda esa inversión que se inyecte, que se le acredite al departamento, a la secretaría, a diferentes secretarías, sean efectivas y puedan dar a cabalidad cumplimiento de tal.
4: Bueno, hoy usted ha manifestado que no se terminó el primer debate debido a algunas denuncias. ¿De qué se tratan estas denuncias?
5: Sí, se presentaron 2 denuncias, las 2 tienen similitud. Se trata específicamente de por qué un traslado de 20,000 millones cuando aparentemente el departamento no cuenta con el recurso y la proyección a final de año no va a alcanzar para poder solventar o cumplir con el pago de los 20,000 millones de pesos. ¿Qué va a pasar ahora? Ya le hicimos las diferentes peticiones y observaciones al secretario de Hacienda para posteriormente volver y seguir en el estudio y primer debate para que dé respuesta a cabalidad de todos los, las dos denuncias, perdón, que se hicieron.
4: Él explicaba que hay muchos de esos recursos que son libre destinación.
5: Recursos de libre destinación, el cual nosotros los diputados estaremos muy pendientes de que la ejecución se haga a cabalidad, como lo acabo de mencionar.
2: Pero ahí, señor presidente, planteamientos de los propios diputados en el sentido de que pareciera no haber control sobre una decisión presupuestal hecha hace menos de 15 días.
5: Sí, hace menos de 15 días se hizo un traslado presupuestal de 15 mil millones de pesos, el cual se manejó internamente del gobierno departamental y lo sacaron por decreto. Aquí en la discusión, cuando se abrió y se hizo la discusión, los diferentes diputados plantearon su opinión y su punto de vista, la cual el secretario de Hacienda pues respondió. Hubo ciertas controversias. ¿Qué viene ahora? Que el secretario dé oportuna respuesta a todos los requerimientos hechos por los diferentes diputados.
2: Hay un común denominador en las calles de San Andrés y es que se habría dejado la olla raspada, sin embargo, hubo recursos de 15 mil millones para adicionar. ¿Cómo explicarle al ciudadano común y corriente qué es lo que está pasando al interior de la gobernación en ese sentido? Porque si había plata, pues la olla no estaba raspada.
5: La olla no estaba raspada, siempre es entendible que se habían agotado muchos recursos por los diferentes contratos que venían en ejecución, pero siempre hubo unos recursos. Toca que venga el secretario y, como esa pregunta de los 15 mil millones apenas se formuló, se planteó hoy, en una de las peticiones que se hizo aparte de los diferentes diputados, es que nos venga y nos responda con certeza de dónde salieron esos 15 mil millones y cómo fueron desglosados y a qué secretaría fueron destinados. San Andrés, aprovecho el espacio para decirle que San Andrés está pasando por unos tiempos muy, muy difíciles, de mucha dificultad. Por eso nosotros de la Asamblea Departamental queremos estar haciéndole seguimiento a estos recursos, tanto de los 15 mil millones de pesos que se hizo de un traslado, como a los 20 mil millones de pesos que se presentó aquí a la Duma para hacer su estudio y posterior aprobación. Sabemos los temas como el tema del hospital, la inseguridad, a veces los turistas, la queja constante del turismo, hasta las canecas de basura, los residuos sólidos. Y todo también resume a la sobrepoblación, que tenemos que tenerle la lupa puesta a la dirección de la OCRE y que los recursos se lleven a cabalidad para que el buen funcionamiento durante estos 4 años y meses que quedan desde el año.
2: Pero finalmente, señor presidente, la relación entre la Asamblea del Departamento y el gobierno, ¿cómo está?
5: Bueno, bien se sabe, tenemos una coalición, pero eso no sí me da nuestra responsabilidad como diputados y que todo lo que se presente el gobierno departamental tenga que ser analizado, estudiado y para poder darle un voto positivo, pero con toda la certeza, la confianza y la seguridad.
1: Escuchamos al presidente de la Comisión de Hacienda, Patrick Davis, el cual ya ustedes escucharon, saquen sus conclusiones. Hay un tema que tiene que explicar el secretario de Hacienda debido a estos recursos que ustedes escucharon, unos traslados, que se quiere claridad para nuestra comunidad del departamento. Muchas reacciones ha creado ante la comunidad de San Andrés, como también la asignación que se ha dado de 1.000 millones de pesos que se van a destinar para ese hospital departamental y la OCRE 1.500. Hay una importante expresiones que cómo le van a asignar 1.500 a la OCRE y 1.000 apenas a la S Hospital Departamental. Son temas que se tienen que estudiar y temas que se dan a conocer. Vamos a escuchar al diputado Daniel Vizcaíno, que ha hablado también sobre estos temas de traslado de recursos que se generaron ayer, una denuncia ante, a través de un derecho de petición, denuncias que se han dado a conocer ayer en el recinto de la Asamblea Departamental.
6: Tenemos que mirar y proyectar, ¿sí? Planificar qué se va a hacer con los recursos antes de hacer esos traslados. No se puede simplemente estar trasladando los recursos y aún más sin la autorización de la Asamblea.
7: se hizo ese traslado de 800 millones, pero más sin embargo hoy, señora secretaria, necesitamos 1.800 millones para poder terminar el año en educación, es lo que entiendo. Entonces, porfa, explícanos por qué ese traslado. Yo creería que al final se daría la palabra para que nos explique por qué se hizo ese traslado, sabiendo que la planeación y planificación de los recursos estaban ya proyectados para terminar esta vigencia 2026. Muchas gracias, señor presidente.
1: Bueno, escuchamos al diputado Daniel Vizcaíno, pues que está dando también su reacción referente a los temas que se han ventilado el día anterior en la Asamblea del Departamento. Aprovechamos porque también el diputado se refirió también al tema de salvavidas. Las contrataciones para los salvavidas manifiestan de que hay... pues se encuentra huérfano pues algunos sitios de balnearios aquí en la isla de San Andrés. Sobre ese tema se ha referido también el diputado Daniel Vizcaíno sobre el tema de los salvavidas, la falta de contratación de salvavidas en el territorio. Escuchamos a Daniel Vizcaíno pues entregando también algunas anotaciones con las contrataciones de los salvavidas en la isla de San Andrés. Igualmente se deben de dar pues estas contrataciones para salvaguardar también la vida de algunos turistas, que no hay salvavidas. Así es la denuncia que han también formulado y que el secretario de Hacienda pues manifestó de que ya se está haciendo estos trámites para las contrataciones. Vamos a hacer una pequeña pausa, ya retornamos. 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
1: Avanzamos con las informaciones a través de Good News Radio, la estación que te mantiene informado. 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Vamos con otras informaciones donde están también dando a conocer importantes temas relacionados también con el tema judicial, que también dan a conocer a través de la Secretaría de Seguridad y Convivencia. En este tema que se ha podido pues dar a conocer por parte del coronel encargado, pues está confirmando de que hay buen comportamiento de seguidores de los Peacock en la isla de San Andrés, de los altoparlantes. En este tema, donde el coronel encargado Andrés Benavides, del Departamento de Policía de San Andrés, le dijo pues a los medios de comunicación que tiene controlada la actitud picotera en la isla de San Andrés, de los picoteros. Están respetando los acuerdos. Hasta el momento no ha habido inconvenientes con los decretos que ha emitido pues la Secretaría de Seguridad y Convivencia con el doctor Carlos Bryan Uribe. El coronel Andrés Benavides ha manifestado que ha habido pues un buen comportamiento por parte de los seguidores de estos bailes organizados, y cabe también indicar que este es un programa piloto que se viene adelantando por parte de la Secretaría de Seguridad y Convivencia. Al desbordarse, automáticamente derrogan pues o quitan estos decretos y nuevamente regresa. Es un repetimos, un programa piloto que se está haciendo en la isla de San Andrés con el tema de los Peacock para su comportamiento. Algunos ciudadanos están de acuerdo, otros no están de acuerdo. Vamos a escuchar al coronel donde está pues dando las declaraciones, Mr. Cahill, referente a los temas de los Peacock que se ha generado también en el departamento. Repetimos, hay comentarios divididos, algunos le parece, otros no le parecen, pero están dando a conocer que es un decreto piloto que se está probando a los picoteros aquí en la isla de San Andrés. Así se ha expresado el coronel.
11: El coronel Andrés Benavides, comandante encargado del Departamento de Policía de San Andrés y Providencia, le dijo a los medios de comunicación que tienen controlada la actividad picotera en San Andrés, que los picoteros están respetando los acuerdos.
12: Así es, la Secretaría de Seguridad, en reunión que ha realizado con los diferentes gremios del sector de Picot, se ha establecido unos horarios previo cumplimiento de unos lineamientos de decibeles del ruido y unos horarios establecidos con el fin de no molestar a la ciudadanía en general. Esto es unas pruebas que se están haciendo pilotos, pero la intención es darle una normatización a esta situación y escalonadamente pues manejar una situación para que no afecte a la comunidad en general, darle un orden a estos eventos que se realizan los fines de semana. Solicitamos la recomendación mantener los decibeles que están autorizados, que están disponibles, y pues que exista una sana convivencia entre ciudadanos, entre las personas que participan en estos eventos, de una manera coordinada y siempre en el marco del respeto y el buen comportamiento.
11: El coronel Andrés Benavides.
1: Estamos aquí pues al coronel, muchísimas gracias a Omar Prieto, que nos ha concedido también esta importante información de los medios de comunicación aliados, que den a conocer también sus trabajos importantes ante la comunidad de San Andrés. Hay un tema que la Policía Nacional nos da a conocer también, capturado en flagrancia por hurto en 5 esquinas. La Policía Nacional ha logrado la captura en flagrancia de una persona presuntamente involucrada en un hurto al interior de un establecimiento comercial en el sector de 5 esquinas, barrio Centro. Igualmente, durante el procedimiento, fueron incautados un arma traumática, un proveedor, un cartucho, una motocicleta, elementos que quedaron a disposición de las autoridades competentes. Con resultados contundentes, la Policía Nacional continúa fortaleciendo las acciones de prevención, control, protegiendo también la seguridad y el patrimonio de los ciudadanos. No entregan el nombre de las personas que son capturadas debido al procedimiento de judicialización que se tiene que llevar a cabo con estas personas que fueron capturadas en flagrancia por hurto en el sector de 5 esquinas, un establecimiento comercial, y donde están en el proceso por parte de la Fiscalía para poder llevar a cabo su judicialización. Entre tanto, se está dando a conocer por parte de Migración Colombia, en articulación con Migración Colombia, el Instituto Colombiano de Bienestar Familiar, la Secretaría de Turismo Departamental, el Grupo de Turismo y Grupo de Infancia, se ha desarrollado una importante jornada de prevención y control en el sector de Sprat Bay, uno de los principales puntos turísticos de la isla de San Andrés. La actividad tuvo como propósito fortalecer las acciones encaminadas a garantizar la seguridad, la convivencia ciudadana, prevenir situaciones que puedan vulnerar los derechos de los niños y niñas y adolescentes, así como identificar y contrarrestar comportamientos contrarios a la convivencia que pueda presentarse en este importante sector turístico. La jornada hace parte de un trabajo articulado entre las diferentes instituciones orientadas a generar entornos más seguros y protectores para residentes y visitantes, promoviendo también el cumplimiento de las normas, el disfrute y responsable de los espacios turísticos en la isla de San Andrés. Estas acciones interinstitucionales reafirman un compromiso de la autoridad de la protección de la población infantil, adolescentes. Igualmente, se tiene una investigación en la cual pues se estaría dando a conocer a la opinión pública referente a que hay algunas personas que tienen unos catálogos mostrando niñas, mostrando adolescentes y vendiéndolo en el sector de la peatonal. Un tema muy delicado que llegará su momento para que la policía entregue detalles de estas investigaciones que se vienen adelantando. Entre tanto, están dando a conocer captura también por orden judicial en la vía pública barrio Loma, Funcionarios adscritos a la seccional de investigación criminal, la SIJIN, han materializado la captura de una mujer requerida por orden judicial por el delito de violencia intrafamiliar agravada. La capturada estaría involucrada a hechos ocurridos el pasado 16 de abril, en los cuales un hombre y su hija habrían sido víctimas de agresión física. La Policía Nacional está reafirmando este compromiso con la protección de las familias y defensa de quienes son víctimas de violencia. Ante cualquier hecho de violencia intrafamiliar, denuncie. En el primer paso para proteger la víctima y evitar estos hechos que queden en la impunidad. Hay ya algunos canales de la Patrulla Púrpura donde también atienden estos importantes casos. 9:49 a.m. Estamos en noticias con nuestros patrocinadores que hacen parte también Hotel El Dorado. 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
1: Avanzamos con las informaciones a través de Good News Radio, la estación que te mantiene informado. En las noticias que nos dan a conocer por parte de la oficina de prensa de la gobernación del departamento, han iniciado obra de construcción de espolones en el sector de Sun Bay. Luego de tantos años de espera y de ver cómo el mar se llevaba a la playa, y con ella pues las casas y negocios se encontraban al borde costero de la isla de San Andrés y en el sector de Sun Bay, en el tradicional barrio de San Luis. Empezaron los trabajos en el proyecto de prevención de erosión costera, construcción de los dos espolones, una en la playa, igualmente está al frente del restaurante Los Bohíos y otro detrás de la iglesia San José. Uno de estos espolones medirá 63 metros y otro 75 metros. Este material que está usando son piedras traídas de los municipios de Arjona, de Turbaco, del departamento de Bolívar, que son resistentes, igualmente garantizan la durabilidad de estos espolones. Están solicitando a la comunidad en los comentarios que deben de intervenir también el que está frente al Hotel Tiuna. Está un poco deteriorado, pero es más fácil porque no se ha destruido en su totalidad. Ahí es que mejorarlo, adecuarlo, pero es importante para que la arena permanezca y reciba más arena este sector que todos conocemos por muchos años. Había una playa inmensa, el cual se ha venido también perdiendo debido al deterioro que ha tenido los espolones frente al Tiuna. Importante su intervención para poder dar a conocer. Entre tanto, pues damos también noticias que nos llegan de movilidad con dificultades, soluciones en marcha. Donde hay una dificultad que afecta la movilidad, llegamos para buscar soluciones. Hoy intervenimos la salida de la calle 6, donde encontramos motocarros, vehículos obstruyendo el paso y generando congestiones. Ese es también el eco que ha hecho la comunidad a través de las denuncias que se ha venido también registrando por la calle de la Coca-Cola, donde hay una cantidad de mulitas estacionadas y que impiden también el paso de doble vía, donde se había asignado debido a las obras que están adelantando la avenida Juan 23. En esta intervención que hace la Secretaría de Movilidad, recuperamos el espacio público y dejamos la calle libre para la mejor movilidad. Además, mantendremos control permanente con reguladores del tránsito en el lugar para facilitar la circulación. Esa es la gente. Seguimos atendiendo las necesidades y las denuncias que hace la comunidad de San Andrés. Y importante conocer. Vamos a finalizar con el comunicado que nos envía la empresa Sopesa, porque hay unas suspensiones que se van a adelantar para el día de mañana. La empresa Sopesa está dando a conocer el comunicado reciente que se estaría dando a conocer para se preparen pues para que no pueda interrumpirse las labores. La empresa Sopesa está informando a los usuarios, a la población isleña en general. La Sociedad Productora de Energía de San Andrés está informando a la población con motivo de realizar una reforma de redes primarias. Es necesaria la suspensión del servicio de energía acorde con la programación que tiene la empresa Sopesa. Y está dando a conocer que para el día de mañana jueves, se estaría llevando a cabo una suspensión parcial en el sector de San Luis para que se prepare la comunidad de San Luis, porque mañana va a haber afectaciones en el sector de El Cibar, Belodia Road, Punta Sur, vía circunvalar el kilómetro 13 y 15. Se estaría suspendiendo el fluido eléctrico desde las 8 de la mañana hasta las 12 del mediodía. Se está agradeciendo anticipadamente su atención y la comprensión también. Estamos igualmente adelantando las disculpas por los inconvenientes que esto pueda causar. Y están invitando a programar el tiempo para que las actividades técnicas no afecten sus actividades. Igualmente, la seguridad de colocar el break en off, la posición off apagado, hasta que el servicio sea restablecido completamente. Es el último comunicado que nos envía la empresa Sopesa, suspensión de la luz mañana de 8 a 12 en el sector parcial de San Luis. Estamos repitiendo los sitios que tendrán afectación: El Cibar, Belodia Road, Punta Sur, vía circunvalar, kilómetro 13 y kilómetro 15, al kilómetro 15. Es la información que nos suministra la empresa Sopesa, informando a los usuarios y a la población isleña en general. Con estas informaciones nos retiramos. Estaremos, Dios mediante, mañana a partir de las 9 de la mañana con todas las noticias que acontecen en San Andrés, Providencia y Santa Catalina. Mr. Cail Morales nos acompañó en el máster sonoro en la cabina de cristal, quienes habla este servidor, Carlos Covarruiz, miembro activo del Colegio Nacional de Periodistas a Capítulo San Andrés. A todos ustedes agradecerles su sintonía. Feliz día para todos.
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